0: diarrea y vómitos y diarrea, pues ya tenías una solución. Porque ni comimos patatas crudas con tierra. Tenías tanta hambre. Y nosotros teníamos, habíamos visto dónde ponían las patatas los alemanes, las ponían en sillones dentro de la tierra. La habíamos visto desde lejos.
1: Paja, primero paja y después...
0: La habíamos visto desde lejos. Claro, y al liberarnos, al abrir el campo, pues nosotros tiramos a las patatas enseguida y las cogimos todas las que pudimos. No era muy fácil porque la tierra estaba helada, pero no importa. Y las que podíamos sacar, uno, dos o tres, pero cocer, no teníamos nada para cocerlas, pero ni tiempo tampoco, porque tenías tanta hambre. Pues las comíamos así, crudas y con piel y la tierra.
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